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Se conoció la información hace un rato de que el presidente Luis Abinader llegó a las 11:05 de la mañana, hora local, al Aeropuerto Internacional Juan Santa María en San José de Costa Rica para participar en los actos de investidura presidencial de Laura Fernández Delgado. Esta actividad está prevista para mañana 8 de mayo en el Estadio Nacional, invitado de honor como parte de la delegación de la República Dominicana encabezada por nuestro presidente. Bien, 6:19 ya, John Legend, año 2016 con Love Me Now.

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11: 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Son las 6:30.
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0: 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Son las 7.
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Son las 7:30. 25.

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1: Son las 8. 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